publica en 1850 un poema, El secreto del mar, The Secret of the Sea, que no es más que una paráfrasis del romance de Arnaldos. Qué deliciosa visión me embarga cuando contemplo el mar. Todas las viejas leyendas románticas y todos mis ensueños acuden a la memoria. Jarcias de seda, cuerdas de cendal, tal como nos deslumbran las antiguas consejas y los cantos de los marineros, etc. Pero sobre todo me asalta el recuerdo del romance español, el recuerdo del noble conde Arnaldos y el místico cantar de

Bien, si leemos una vez más el texto, muy rápidamente, quería que nos fijáramos en ese primer verso.

quién hubiese tal ventura sobre las aguas del mar. Como hubo con de Arnaldos de mañana de San Juan, con un falcón en la mano, la caza iba a cazar, vio venir una galera que a tierra quiere llegar, las velas traía de seda, la jarcia de un cendal, marinero que la manda diciendo viene un cantar, que la mar hacía en calma, los vientos hace amainar, los peces que andan del hondo, arriba los hace andar, las aves que andan volando, en el mástil las faz posar.

Esta se debe a John Juaristi, que además de poeta, ensayista, es un excelente dibujante, aunque lo tiene muy oculto, pero en fin, esta ilustración está en el libro de Diego Catalán sobre el romancero Patrimonio de la Humanidad, y es uno de los muchos dibujos que hacía John en las encuestas de romancero.